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Aquí está mi gente de Glitter Latina, FM Alemania. Siempre activo con el Blasio, poniendo la música típica en alto. Gracias.

Y bueno, esto fue nuestro queridísimo Blachi, que bueno, lo tuvimos en Stuttgart hace tiempo. ¿Cómo están en este viernes maravilloso? Yo contentísima. Bueno, al principio como que un poco con el estrés de viernes, de tráfico de viernes, pero bueno, aquí estamos y eso es lo importante, aquí en Latino Lounge FM. Muchísimas gracias, como siempre, y como cada semana, a Fryes Radio por la oportunidad de darnos este espacio para poder hacer nuestro programa latino. Y bueno, hoy no pueden estar mis chicas conmigo, aquí presentes, siempre las llevo en el corazón, pero al ratito lo verán en las stories, quién vino a acompañarme a hacer este maravilloso programa. Y mientras tanto, ¿qué le digo al amor, el niño y la verdad con Lenier?

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1: Salome, reina. Malo, mi mamá, el turismo. Vamos ahí.
0: Vamos ahí, mi mamacita, Manuel Turizo, dice.

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1: ¡Wow! ¡Qué fuerte! ¿No? ¿Se murió el amor o fui yo el que lo maté? Bueno, qué impacto con esta letra. Y bueno, Grupo Extra, como todos sabemos, vendrá a Stuttgart justamente el 3 de mayo, domingo. Y en Gökeles Maya, bueno, pues por ahí estaremos obviamente representando a Latino Lounge. Y la presentadora, bueno, se me dio el honor de ser la presentadora de ellos. Y bueno, vamos a escuchar un poquito de las dos entrevistas que tuvimos esta semana. Las tuvimos, bueno, por cuestiones de horarios diferentes, bueno, se hicieron antes, pero ahorita les voy a presentar en lo que preparamos las

0: Bueno, nuestro queridísimo Chris Paradise con esta canción Instinto Animal, que la acaba de sacar hace poquititito. Y bueno, para todos los amantes de la bachata, Instinto Animal, evidentemente, los va a poner a bailar. Y bueno, tuvimos la oportunidad de tener a dos grandes que hicieron una colaboración maravillosa. Uno de ellos es justamente Jimmy Rodríguez, ¡mexicano! Y tuvimos la oportunidad también de otros grandes que son Timba Live. Y bueno, vamos a escuchar un poquito de esta entrevista con Jimmy Rodríguez, que vendrá muy pronto. Bueno, ahí lo van a ver en las historias y en la entrevista. Aquí está Jimmy Rodríguez.
1: Oye, pues antes que nada, muchísimas gracias por esta oportunidad. Bueno, ¿qué te puedo decir? Como mexicana, para mí es un orgullo tener a un cantante como tú, que eres actualmente el exponente más conocido y querido en México.
2: ¡Epa! ¡Buenas, buenas!
1: Hola. Oye, pues aquí te presento rapidísimo a mi equipo del día de hoy, que es mi queridísima Carmen, que está acá.
3: De Guatemala, muchos saludos.
1: Y epa, a Diana.
2: ¿Cómo estás?
4: Hola, muchísimo gusto, me encanta conocerte, de Ecuador.
2: Un placer, ñañita.
4: Ay, sí, ñañita, qué bien.
2: Ya sabemos un poquito de todas las culturas por ahí.
1: Me encanta. Oye, a ver, tú, tienes muchos talentos, tienes una voz privilegiada. Atención, que eso de verdad no cualquiera. Tú cautivas audiencia con tu voz, pero a mí me cautivaste también con la historia de cómo nace Jimmy Rodríguez. ¿Dónde fueron tus primeros escenarios? Por favor, coméntanos un poquito.
2: Bueno, yo empecé a cantar en los camiones en San Luis Potosí para poder ayudar a mi mamá con la economía, que yo me di cuenta en un momento. Que ella estaba, que está en una situación económica difícil, ¿no? Porque nos mantenían a mis hermanos y a mí. Entonces, pues por eso empecé como a cantar en los camiones por propina para poder ayudar un poquito ahí a mi mamá. Así que esos fueron los primeros escenarios.
1: Oye, y aparte, bueno, uno de los hermanos es Dani, que es maravillosa persona como tú, pero bueno, después lo convenceremos cuando venga acá a Stuttgart de tomar parte de la entrevista o ser parte de la entrevista. Finalista de La Voz en Estados Unidos y nada más y nada menos con el coach Carlos Vives. ¿Qué nos puedes contar?
2: Increíble, una de las mejores experiencias de mi vida, La Voz. Siempre yo siempre quise estar en un reality así, ¿no? Siempre quise estar en la televisión cantando, hice todos los castings de la Academia en México, hice muchísimos castings de La Misma Voz en México y nunca se me dio. Bueno, como todos sabemos, siempre el tiempo de Dios es perfecto y bueno, se me dio cuando me vine a Estados Unidos. Estuve acá en Estados Unidos en La Voz, pero en la versión en español, y como dices, mi coach Carlos Vives, llegué a la final, fui de los semifinalistas. Una experiencia de verdad de las mejores de mi vida. Se la recomiendo a todos los que quieren por ahí ser artistas. Es de verdad increíble.
1: Definitivamente consideras que es la plataforma que te dio la posibilidad de crecer, ¿o fue nada más uno de los momentos que tuviste la oportunidad de presentarte con tu talento?
2: Bueno, estoy aquí. Sí, de verdad que sí me escuchan, ¿verdad?
1: Sí.
2: Perfecto, se fue un poquito. Yo creo que sí, fue uno de los, después de La Voz, definitivamente sí fue un brinco bastante grande en mi carrera artística. Yo ya tenía un disco, yo ya había sacado música, pero definitivamente de La Voz fue que despegó mi carrera pues bastante a otro nivel, porque de ahí fue que me vio Adolescentes Orquesta, que es una orquesta venezolana salsera muy, muy reconocida a nivel mundial durante muchos años. Fui el primer mexicano a estar en la orquesta y bueno, a la par llevaba mi carrera como el salsero mexicano. Entonces de ahí sí explotó todo definitivamente con la voz, y sí fue un como que irme a un escalón ya mucho más profesional.
1: Oye, me encanta que como padrino, pues también, ¿a quién has tenido? A Maelo Ruiz.
2: Sí, Maelo. Maelo fue el primero que me dio como la mano, después de Carlos Vives, ¿no? Pero en la salsa fue el primero que me dio como la mano en el mundo de los salseros, y me hice toda una gira con él en todo Centroamérica, en Nicaragua, El Salvador, Guatemala, Costa Rica, por ahí sí, me hice toda esa gira con él allá. Y nada, bien, bien agradecido con Maelo Ruiz, siempre seguimos en contacto por ahí con él y con su esposa. Y sí.
1: Siempre, a ver, yo te sigo en las redes, siempre codeándote con los grandes. Y en el 2023, bueno, incluso produces éxitos con Marc Anthony, Gente de Zona, Mis Amores de Gente de Zona, que así conocí a tu hermano, Wisin, Tito Nieves. ¿Qué nos puedes decir de todo esto? ¿Cómo te han alimentado profesional y personalmente?
2: Fíjate que es una bendición yo poder, así como le estás diciendo, compartir escenario y música y momentos bien agradables y bien lindos, que me pasen un poco de su sabiduría, que me den consejos, todos estos artistas que son grandísimos y que yo nunca me imaginé que iba a estar yo en una mesa, conversando con ellos, platicando, como te digo, compartiendo escenario, música y de todo un poco. De verdad que es una bendición para mí grandísima poder de decir que como que son amigos míos y te digo, compartir ya como personas normales porque yo los veo hacia arriba, es como un sueño para mí estar en la misma mesa sentado al lado de ellos y nada, lo veo como bendición y al mismo tiempo como rectificación de que estamos haciendo un trabajo bien todo mi equipo y yo, ¿no? Que vamos por buen camino, que la gente está escuchando la música y que pues vamos subiendo los escalones, como te digo. Y nada, de verdad que una bendición y te digo, yo todavía, aún estando, por decir, con Marc Anthony al lado del que estamos compartiendo, yo no me la creo, o sea, me estoy como en un sueño literalmente, porque yo digo, en serio, yo estoy aquí. Qué está pasando y nada, es una rectificación, te digo, de todo, de muchísimos años de trabajo, de sacrificio de todo mi equipo y mío.
0: Oigan, pues si quieren seguir escuchando esta maravillosa entrevista, tienen que irse a las redes de todo mi equipo de redacción y obviamente Glitter Latina, también Jimmy, Dani Rodríguez, para que escuchen el resto. Ahora les voy a poner esta canción justamente de Jimmy Rodríguez con Timbalive. Yo te sigo. Dios mío, como mi perrita me ladró. No sé si se oyó el gruñido. Ay, bueno, muy pegajosa, se me fue la palabra, no importa, lo importante es escuchar Yo Te Sigo, Jimmy Rodríguez y Timbalife.

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Y bueno, pues aprovechando que estamos en esto de seguir, vamos a seguir con las entrevistas. En este caso, Timba Live, en exclusiva para Latino Lounge FM.

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2: La entrevista, vamos a tener que ponerle una pausita porque aquí hay cuestiones técnicas que estamos tratando de arreglar. Bueno, mientras tanto, ¿qué les parece esta canción? Yo te sigo. Bueno, la salsa yo creo que siempre va a levantar los corazones de muchas personas. Yo en lo personal siempre lo he dicho abiertamente, soy mucho más salsera que bachatera, pero bueno, aquí está. A ver, vamos otra vez con esta entrevista. Timbalive.
3: Está de la playa.
4: ¡Wow! Okay, a ver, carita. A ver, Leo. Leo, yo, es lo que te iba a decir. Yo ya te invité a Stuttgart. Estoy esperando la invitación a Miami. Pero,
3: olvídese el concierto de Stuttgart. Mira esto, qué lindo. Mira.
4: No nos olvides o que venga. Luego, ¿qué hacemos? Oye, Leo, bueno, un honor para las tres estar con el director musical, percusionista y director de Timbalive. La pregunta obligadísima, corazón.
3: Dígame.
4: ¿Por qué Timba Live?
3: Fue una banda creada aquí en los Estados Unidos, en Miami precisamente. Y yo le había puesto otro nombre. Y resulta que había hecho una canción con el nombre anterior, que era Timba Live.
4: Ajá.
3: Es un nombre que se usa mucho en Cuba. Es como quiere decir como rumba de la calle, ¿no? Y, sí. Y sacando ese primer tema, una persona tenía un grupo acá en Nueva York y me dice, mira, yo tengo un grupo que se llama Timbalay y llevo 10 años ya, tengo discos. Tú acabas de empezar, yo creo que tú eres el que deberías cambiar el nombre.
4: Sí.
3: Y dije, bueno, ya está hecha la canción, tenemos que hacer...
4: ¿Y tú cómo la hacemos?
3: Tenemos que poner un nombre muy parecido a Timbalay para que... Y ahí empezamos a buscar y dije, bueno, estamos en Estados Unidos, vamos a poner un nombre que tenga Spanglish, ¿no?
4: Sí.
3: Y salió Timbalay, Timba en vivo.
4: Oye, me encanta. Aparte, reúnes a músicos de gran talento, pero todos cubanos en el 2008. Y el primer álbum, bueno, sale en el mayo del 2009. ¿Cómo Exacto. escoges? Porque, a ver, Cuba está lleno de talento. ¿Cómo escoges a estos músicos para Timbalive? ¡Qué
3: bueno,
4: difícil! ¡Yo no quiero estar en tu situación!
3: Tú dices los músicos de la orquesta, ¿no? No los invitados del disco, los músicos de la orquesta.
4: No, primero vamos a hablar de los músicos, claro.
3: No, eran músicos que venían ya de tocar con orquestas cubanas conocidas de este tipo de género musical y también que habían trabajado conmigo aquí en la ciudad de Miami con diferentes orquestas. Yo empecé trabajando con muchos grupos acá, con Will Chirino, toqué con Luis Enrique, toqué con Tito Nieves. O sea, pasé por diferentes agrupaciones y con ellos compartí muchas veces. Entonces, a la hora de hacer mi orquesta, el sonido que yo tenía en la cabeza, busqué a los que más o menos yo creía que podían hacer el trabajo.
4: Sí. Y tu primer lanzamiento, From Miami a La Habana. Qué bonito.
3: Ese fue el primer
4: reconocimiento
3: disco.
4: A las raíces de uno.
3: Primer disco, sí, fue. Y en este disco tengo muchos invitados de lujo, muchos artistas de mi preferencia, ¿no? Y que también compartieron conmigo en Cuba en diferentes agrupaciones. Bendecido yo que ellos hayan aceptado colaborar conmigo.
4: Bueno, querías hablar de los invitados. Te voy a poner en el chaleco de 11 varas, como decimos en México. ¿Quién? No te quiero preguntar quién es tu invitado favorito, pero bueno, dentro de las colaboraciones que has tenido, ¿cuál es el que te ha dejado huella? Vamos a ponerlo así.
3: Yo creo que eso es una pregunta. Ah, muy difícil. Me vas a poner un
4: compromiso. Me gusta lo difícil. ¿Qué quieres?
3: Es que yo, mira, yo soy fácil. Es que yo.
4: Es fácil, bueno, a ver, ¿cómo le vamos a hacer? Tenemos que llegar a un mutuo acuerdo. La pregunta fácil a la la respuesta fácil a la pregunta complicada.
3: No, es que cada cual tiene su estilo y todos me han gustado. Yo creo que cuando yo voy a hacer una colaboración, voy al seguro, voy 100% garantizado que lo que voy a hacer con esa persona me va a gustar, porque conozco su estilo y sé la función que quiero hacer, sé lo que quiero de esa persona y quizás lo que yo le pueda aportar a ella. Entonces, si te digo una, voy a ser injusto con los demás.
4: Es lo que te iba a decir, y si se nos olvida una, porque yo te iba a nombrar a Nayito Rivera, te iba a nombrar a Isaac Delgado, pero luego dije, y si se me olvida alguien, también vamos a quedar mal. Entonces,
3: vamos a quedar
4: bueno,
3: mal.
4: Todos han sido escogidos.
3: Todos han sido importantes, todos han sido importantes.
4: Me encanta.
2: Oigan, pues ya que estamos con talentos cubanos, vamos a escuchar esta canción que yo creo que es la más conocida de Timbalive, Duplicándote la Dosis. Y después tenemos más sorpresas musicales para ustedes. La entrevista, como les digo, está en los perfiles de todos nosotros. Y muchísimas gracias a Timbalive. Un besote a Miami. Que bueno, nos andaba presumiendo el sol, pero hoy debería de mandarle una story presumiéndole el sol de aquí, de Stuttgart. Duplicándote la Dosis, Timbalive.

Hoy estamos dedicando este programa justamente al talento cubano, como pueden ver. Y también les quiero presentar el último tema de Casanova, nuestro Casanova queridísimo, el dueño de tu cama.

0: Es que me gana la emoción porque adivinen quién ha estado todo este programa a mi lado apoyándome. Mi cantante favorita, como digo yo, mi... ¡Ay, voy a llorar porque la tengo! Bueno, la tengo frente a mí. Es mi hija. No voy a decir su nombre por protección, pero es la generación que ya está interesada en la música latina. Platícanos un poquito, ¿cuáles son tus cantantes favoritos?
1: Hola, ¿cómo están? Me gusta mucho Bruno Mars y también mucho Karol G y también Luis Miguel.
0: Y bueno, sí, Luis Miguel, que eso es lo que me encanta. De repente volteas a ver, oye, es una voz hermosa de 16 años cantando las canciones de Luis Miguel, que ni siquiera son de su generación, pero una canción que sí es de su generación y que justamente la va a presentar ella es... Espérame tantito, dame un segundo para que la presentes. Ahora sí, ¿cómo se llama la canción?
1: Let's get all de Bruno Mars.
0: Excelente, gracias.

Bueno, qué difícil es esto de guardar las emociones, ¿no? Como todos saben, la familia para mí significa todo, lo es todo y siempre será todo en mi vida. Y es para mí un regalo el tener justamente a mi hija aquí acompañándome en el programa, extrañando a mis compañeras, pero con el corazón lleno de tener a mi hija aquí en Latino Lounge FM desde Stuttgart, Alemania, gracias a La Frayes Radio. Y bueno, hablando de otras canciones que están ahorita de moda, vamos a escuchar Botero, Maluma, Arcángel y NTG.

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